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1: Bueno amigos, continuando con la programación, manténgase en sintonía. No se mueva de sus asientos y no se despegue de la radio y no cambie de estación. 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El día de hoy tenemos un programa lleno de información y lleno de respuestas y soluciones a muchos de los problemas que hoy presentan nuestros hermanos oyentes con respecto a temas relacionados con la salud. Y es por eso que tenemos a un invitado de lujo que nos acompaña hoy en la radio. Nos sentimos muy orgullosos de poder presentar al reconocido naturista Martín Martínez. Tenemos el honor de saludar y tenerlo aquí con nosotros. Y bueno, pues él será quien nos explique más acerca de su gran tratamiento de células madres naturales con adaptógenos en cápsulas. Mucho gusto saludarte, Martín. ¿Cómo has estado?
2: Muchas gracias por la invitación. Siempre es un placer estar aquí con todos ustedes. En el día de hoy vengo a presentarles la revolucionaria medicina natural de células madres con adaptógenos. Este tratamiento vino para cambiar absolutamente todo. Todos hemos escuchado hablar sobre las células madres y que son excelentes para la regeneración celular y son excelentes para aquellas personas que tienen problemas de diabetes, problemas de colesterol, presión arterial, para aquellas personas que han perdido la potencia sexual, para aquellas personas que tienen problemas del estómago, para aquellas personas que sienten cansancio, fatiga, problemas de colesterol. En el día de hoy vengo a presentar las células madres con adaptógenos. Es un tratamiento que ha cambiado absolutamente todo, que permitirá una mejora increíble en cada aspecto de la salud. Y sobre todo, es un tratamiento que lo deberá tomar una sola vez, que tendrá resultados permanentes, definitivos, y que en solo 2 semanas comenzarán a ver resultados. Así que le aconsejo, señor oyente, que no se mueva de ahí, que hoy tenemos la solución, gracias a la revolucionaria medicina natural de células madres con adaptógenos.
1: Bien, Martín, nuestros radioescuchas seguro van a querer saber más acerca de lo que es Natural Cell para los latinos. Disculpa la pregunta, pero ¿nos podrías hablar más de tu laboratorio y la trayectoria?
2: Pero claro que sí. Mi obligación es contestar todas las preguntas que tú me hagas. Natural Cell es un laboratorio con más de 10 años de experiencia, en los cuales estos 10 años nos hemos dedicado exclusivamente al estudio e investigación de los beneficios impresionantes que las células madre le dan a toda nuestra salud. Nuestra investigación ha continuado y es por eso que tenemos el agrado de presentar esta revolucionaria medicina natural que vino a hacer un gran, pero un gran cambio a todos nuestros oyentes, que son las células madres con adaptógenos, en el cual comenzarán a ver resultados reales, resultados que en poco tiempo comenzarán a notar. Así que usted, señor oyente, siente cansancio, no puede controlar esos niveles de azúcar, comienza a sentir dolores, se levanta a orinar por la noche, ha perdido la potencia sexual. Si ya no se siente como antes, este es el momento de comenzar su tratamiento totalmente garantizado de células madres con adaptógenos, donde comenzará a ver resultados en 2 semanas. Y lo más importante, es un tratamiento totalmente natural sin ningún efecto secundario. No lo digo solamente yo, lo dicen miles y miles de testimonios durante estos 10 años que la gente nos ha acompañado, ha recomendado y han visto cambios impresionantes en su salud.
1: Excelente, Martín. Ahora, ¿qué les parece si antes de todo le informamos a nuestros oyentes el teléfono de su centro donde pueden comunicarse a pedir las células madres con adaptógenos naturales?
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1: 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Y bueno, pues ahora te puedo pedir si nos explicas un poco más acerca de lo que son y qué hacen estas famosísimas células madre con adaptógenos en cápsulas de Natural Cell.
2: Pero cómo no, y le cuento a todos nuestros oyentes que estamos ante el mayor descubrimiento en el mundo de la medicina natural de los últimos 15 años. Nos encontramos ante este tratamiento que ha cambiado la vida de millones de personas y cambiará la vida de millones de personas mejorando su salud. Pero muchos oyentes deben estar pensando qué son las células madres con adaptógenos. Y le voy a explicar de manera muy sencilla. El cuerpo humano sobrevive con la cantidad de energía que produce. todos los problemas en el cuerpo se pueden reducir a la cantidad de energía que producimos. Lo que produce la energía es el metabolismo, y el metabolismo se produce en las células. Cuando al cuerpo le falta energía, comienzan los problemas de salud como diabetes, obesidad, colesterol, dolores en los huesos y articulaciones, cansancio, fatiga, disminución sexual, gastritis. Usted, tomando los adaptógenos con células madre, comenzará a reparar la energía e inmediatamente comenzará a mejorar su salud, viendo resultados rápidamente, ya que los adaptógenos mejorarán la energía y las células madres, al ser liberadas, comenzarán a estimular la regeneración para que el órgano debilitado vuelva a su función natural.
1: Dime una cosa, Martín, ¿cómo es que las células madres naturales con adaptógenos sirven para mejorar tantos y tantos problemas de salud?
2: Es una gran pregunta que me han hecho durante todos estos años de campaña. Cuando nuestro cuerpo produce energía y las células que están en los órganos están funcionando correctamente, no tenemos ningún problema de salud. Pero ya sea por razones genéticas, razones hereditarias, por estrés, por mala alimentación, por malos hábitos, las células se van debilitando en los órganos y nuestro cuerpo deja de producir energía, y es donde comienzan todos los problemas de salud, como diabetes, colesterol, presión arterial, problemas de inflamación de próstata, impotencia sexual, problemas de gastritis. Lo que hace nuestro tratamiento de células madres de Natural Cell con adaptógenos es que nuestro cuerpo vuelva a recuperar la energía. Y las células madres, al ser ingeridas, lo que hacen es estimular a las células madres a expandirse por todo el cuerpo mediante el torrente sanguíneo y la médula ósea. De esa manera, logran llegar a cada uno de los órganos, abasteciéndolos de células madres que, a su vez, implementadas, se encargarán en reproducir más células madres. Pero eso no es todo. Muchas de las células madres que están en nuestro cuerpo y se encuentran en deterioro. Las células madres en cápsulas lo que hace es reemplazar esas células madres por nuevas células madres, y es así como logra llegar a cada una de las zonas afectadas, que irá reconstruyendo en un corto tiempo, expandidas por todo el cuerpo, comenzará a hacer el trabajo adecuado en las zonas donde se requiere más tratamiento, permitiendo a cada órgano volver a funcionar correctamente y a tener esa función correcta en nuestra salud.
1: Muy interesante, Martín. Yo estoy fascinado con este tratamiento. He escuchado mucho sobre los grandes beneficios de las células madre naturales y muchísimos de los adaptógenos, pero nunca había escuchado de este tratamiento de células madre con adaptógenos. Y estoy encantado. Estamos hablando de un super tratamiento precursor celular y totalmente natural. 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Ahora sí, Martín, ¿qué nos podrías decir sobre la diabetes? Sabemos que hoy en día es una enfermedad que tiene mal a muchos de nuestros hermanos latinos. ¿Qué les aconsejas a los diabéticos?
2: La diabetes es una enfermedad muy frecuente que muchos de nuestros oyentes que están en este momento sintonizando la estación la están padeciendo. Ellos conocen muy bien sobre sus síntomas, sobre sus efectos secundarios y cómo esta enfermedad ha empeorado su salud y ha cambiado su vida. Cuando nuestro cuerpo deja de producir energía y las células que tenemos en el páncreas dejan de cumplir la función correcta, es donde le da lugar a la enfermedad. La diabetes es una enfermedad que se origina por el mal funcionamiento del páncreas. Cuando el páncreas deja de funcionar, se produce el descontrol de nivel de azúcar en la sangre, y esto es debido a que el páncreas está constantemente generando insulina. En el momento que deja de producirla, el páncreas deja de tener su función normal, y es por ese motivo que la sangre pierde sus defensas. Se debilita la circulación y por ende se descontrola el nivel de azúcar. Y es así como comienzan todos los problemas ocasionados por la diabetes. Las células madres con adaptógenos en cápsulas estimula el páncreas de tal manera que regenera las zonas afectadas y que lo ayuda a que nuevamente comience a generar insulina por sí solo. Es de esa forma que el nivel de azúcar en sangre comienza a estabilizarse y la reproducción de insulina retoma su ritmo normal. Es de esa manera que el órgano recuperará su función normal fabricando nuevamente insulina. Así que usted, señor oyente que me está escuchando, mi mayor consejo es que no espere más. Usted conoce sobre los efectos secundarios de esta enfermedad, usted conoce los síntomas que provocan esa enfermedad y realmente conoce cómo ha afectado su vida. 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
1: Muchas gracias, Martín. 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Martín, ¿en qué se diferencian las células madres y la nueva fórmula precursora celular de células madres naturales con adaptógenos?
2: Las células madres tienen una capacidad de regeneración asombrosa que permite la regeneración de los órganos debilitados. Pero al combinarlas con adaptógenos naturales, hemos logrado un mega tratamiento natural con un enorme resultado, ya que los adaptógenos, como su nombre lo indica, se adaptan a lo que nuestro cuerpo necesita. Recordemos que todos los problemas en el cuerpo se pueden reducir a la cantidad de energía que produzca. Cuando al cuerpo le falta energía, comienzan todos los problemas de salud como obesidad, diabetes, colesterol, dolores en los huesos y articulaciones, cansancio, fatiga, disminución sexual, gastritis. Usted, señor oyente, tomando adaptógenos con células madres, comenzará a reparar la energía e inmediatamente comenzará a mejorar su salud, viendo resultados rápidamente, ya que los adaptógenos mejorarán la producción de energía. Y las células madres, al ser liberadas, comenzarán a estimular la regeneración para que el órgano vuelva a la función natural.
1: Muchas gracias, Martín. 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Martín, me gustaría que en este programa puedas darnos un especial para pues aquellas personas que lo están escuchando ahorita mismo y están con ganas de llamar, pero no se animan.
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1: Buenísima el especial, ya escucharon amigos, es el momento de llamar y aprovechar el descuento del 50%. Ahora yo tengo una duda, ¿estas células madres con adaptógenos sirven para los diferentes tipos de dolores de huesos y articulaciones?
2: Muy buena tu pregunta. Luego de muchos estudios realizados en nuestros laboratorios y gracias a cientos y cientos de testimonios de pacientes ya recuperados, hemos logrado demostrar que las células madres con adaptógenos logran regenerar y fortalecer los tejidos afectados en el cuerpo humano que causan la llamada artritis reumatoide, que es el dolor incesante en los huesos y articulaciones que se puede manifestar en cualquier parte del cuerpo como en las rodillas, hombros, codos, manos, muñecas, cuello, generando dolores, inflamación y síntomas verdaderamente insoportables e incesantes. Algo que hay que tener en cuenta en este tipo de enfermedad es que al principio suele presentarse con dolores leves, que van avanzando muy rápidamente hasta convertirse en dolores verdaderamente insoportables. Al tomar nuestro tratamiento de células madres con adaptógenos, inmediatamente al expandirse por los tejidos, logran rápidamente eliminar el dolor, reducir la inflamación y detener inmediatamente el daño a las articulaciones, devolviéndole de esta manera al paciente la fuerza en las zonas afectadas y eliminando por completo el dolor, evitando que el problema se vuelva a presentar y evitando, por supuesto, que se presenten algún problema mayor como la llamada osteoporosis, que es directamente la descomposición en los huesos en el cuerpo humano. Si usted, señor oyente, está sufriendo alguno de estos problemas, si usted tiene artritis, usted tiene artrosis, osteoporosis, ha hecho todo lo posible y aún sigue con los mismos dolores, si lleva años tomando sedantes que simplemente le calman el dolor y complican aún más el problema, si usted está cansado de todo esto y quiere acabar ya, llame al 305-515-3166 que será atendido inmediatamente. 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
3: Póngale un freno a los dolores que no lo dejan tener una vida sana. 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
1: Bueno, qué buena explicación que nos has dado acerca de todos los problemas relacionados a los dolores de huesos y cómo mejorar. 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Martín, dime algo. Hemos estado hablando de esta revolucionaria medicina natural de células madre con adaptógenos en cápsulas naturales. Pero a todo esto, ¿son costosas? ¿Son accesibles para la gente que nos está escuchando?
3: Las células madres con adaptógenos, además de ser el mayor descubrimiento del mundo de la medicina natural, además de ser un tratamiento con resultados permanentes que en 2 semanas comenzará a ver resultados, además de ser un tratamiento que cambiará su vida y su salud, no. Tenemos la suerte de que es un tratamiento totalmente accesible para el bolsillo de nuestros oyentes. 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
1: 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Martín, ¿este tratamiento se debe de tomar de por vida?
3: No, todo lo contrario. El tratamiento se debe tomar una sola vez, ya que los resultados son permanentes. El tiempo que usted deberá tomar el tratamiento será acorde a su estado de salud, pero siempre será por pocos meses. Y recordemos que es un tratamiento totalmente natural, jamás tendrá algún efecto secundario, donde comenzaremos a ver resultados en pocas semanas y los resultados serán permanentes. 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
1: 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Ahora, yéndonos a otro tipo de problemas de salud, ¿qué me puedes explicar acerca de los problemas relacionados con el estómago y el sistema digestivo en general? ¿Cómo es que las células madres con adaptógenos podrían ayudarnos a resolver este tipo de problemas?
3: Las células madres con adaptógenos, al ser ingeridas y expandidas en todo el cuerpo, actúan directamente en la reconstrucción de las zonas afectadas en todo el estómago y el sistema digestivo, en las paredes intestinales, intestino grueso, intestino delgado, reconstruyendo todos los tejidos que se encuentren en mal estado y en periodos algunos de descomposición, solucionando de esta manera muchos de los problemas ocasionados por la gastritis, que hoy en día es una enfermedad que aqueja a muchos de nuestros oyentes. Las células madres con adaptógenos, inmediatamente al ingerirlas, reconstruyen todos los tejidos en descomposición y de inmediato comienzan a perderse los dolores y las molestias ocasionados por la gastritis, ya que los jugos gástricos comienzan a actuar de manera normal, sin la necesidad de afectar a las paredes intestinales, que es lo que normalmente produce ese tipo de dolores insoportables a causa de la gastritis. 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Si usted sufre molestias en el estómago, sufre de problemas de pérdida de peso a causa de metabolismo, o al contrario, problemas de sobrepeso a causa también del mal control del metabolismo, llame ya, que la solución está en sus manos. Al incorporar las células madres con adaptógeno en los tejidos del estómago, usted inmediatamente

0: muchos eructos, tiene problemas para ir al baño, el color de la orina es diferente al normal, tiene problemas de diarrea, es recomendable inmediatamente consumir células madres con adaptógenos para de inmediato poner un freno al problema que se está presentando en el sistema digestivo y para poder evitar algún problema mayor. 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
1: Martín, pero dime una cosa, ¿por qué nuestros radioescuchas deberían de ordenar las células madre con adaptógenos de Natural Cell?
0: Nuestros oyentes deberían ordenar el tratamiento por muchísimas razones. Nuestro tratamiento es totalmente natural, sin efectos secundarios, de la más alta tecnología naturista. Comenzará a dar resultados en pocas semanas. Solo deberá tomar el tratamiento una vez, ya que los resultados son permanentes. Si usted, señor o señor oyente, tiene diabetes, sufre dolores, tiene molestias en el estómago, siente cansancio, ha comenzado con problemas de mala circulación, si usted, señor oyente, se levanta reiteradas veces por la noche a orinar, si usted no logra descansar bien, si usted ha perdido el deseo, la potencia sexual, es el momento de comenzar el tratamiento. Es el momento de comenzar a poner un fin a esos problemas y piense cuánto tiempo hace que no se siente bien. Es hora de comenzar a preocuparse por nuestra salud. 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
1: Martín, ¿qué le puede decir a aquellos hombres que tienen la próstata inflamada que se levantan varias veces a la noche a orinar?
2: Si una persona se levanta a orinar, evidentemente su próstata está sufriendo una inflamación y eso hay que detenerlo ya. La próstata es muy pequeña y dentro del promedio de edad en los hombres de 40 a 50 años, por lo general se tiende a inflamar. Es un problema común, pero que hay que frenarlo inmediatamente para evitar que se siga inflamando y más que todo para evitar un problema mayor. Sumado a eso, una persona que se levanta reiteradas veces a orinar por la noche, hay que tener en cuenta que esa persona no descansa bien, por el cual es normal el cansancio físico y un sistema inmunológico debilitado. Yo recomiendo que de inmediato comience a tomar células madres con adaptógenos naturales en cápsulas y verá cómo su próstata se va a desinflamar y se irá regenerando, logrando mejorar, dejando de levantarse tantas veces por la noche a orinar, dejando de sentir esa sensación de inflamación y, lo más importante, vamos a prevenir posibles enfermedades que vienen luego de la inflamación de la próstata.
1: ¿Qué pasa con nuestros radioescuchas que se sienten cansados, sin energías, fatigados de tanto trabajar o simplemente estresados, pero que no tienen un problema de salud diagnosticado? ¿También las células madres naturales con adaptógenos sirven para mejorar esos pequeños problemas que se presentan en la vida diaria?
2: Pero por supuesto que sí ayudaría al tratamiento y les daría la solución. Como ya habíamos dicho anteriormente, nuestro organismo comenzará a fortalecerse recuperando la producción de energía y las células madres en cápsulas inmediatamente comenzarán a reemplazar las células madres deterioradas por nuevas células madres. Y es así como comenzará rápidamente a regenerar todo órgano dañado. Comienza a limpiar la sangre, el torrente sanguíneo, y de esa forma se corrige cualquier tipo de problema que aún no se nos presenta. Y es de esa manera que evitamos posibles enfermedades que puedan aparecer en el futuro en la salud. Pero contestando tu pregunta, en menos de 2 semanas, esas personas que sienten cansancio, esas personas que sienten fatiga, estrés, falta de energía, comenzarán a sentirse mejor con las células madres con adaptógenos.
1: Bueno, Martín, terminando con este especial, agradeciéndote por haber venido hoy y habernos explicado sobre los magníficos beneficios que nos dan las células madres con adaptógenos. Le vamos a pedir de favor que nos repita nuevamente de tu laboratorio y la trayectoria.
0: Pero claro que sí. Natural Cell es un laboratorio con más de 10 años de experiencia, en los cuales estos 10 años nos hemos dedicado exclusivamente al estudio e investigación de los beneficios impresionantes que las células madre le dan a toda nuestra salud. Nuestra investigación ha continuado y es por eso que tenemos el agrado de presentar esta revolucionaria medicina natural que vino a ser un gran, pero un gran cambio a todos nuestros oyentes, que son las células madres con adaptógenos, en el cual comenzarán a ver resultados reales, resultados que en poco tiempo comenzarán a notar. Así que usted, señor oyente, siente cansancio, no puede controlar esos niveles de azúcar, comienza a sentir dolores, se levanta a orinar por la noche, ha perdido la potencia sexual. Si ya no se siente como antes, este es el momento de comenzar su tratamiento totalmente garantizado de células madres con adaptógenos, donde comenzará a ver resultados en 2 semanas. Y lo más importante es un

0: Un tratamiento totalmente natural sin ningún efecto secundario. No lo digo solamente yo, lo dicen miles y miles de testimonios durante estos 10 años que la gente nos ha acompañado, ha recomendado y han visto cambios impresionantes en su salud.
1: Excelente, Martín. 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
0: Este tratamiento vino para cambiar absolutamente todo. Todo hemos escuchado hablar sobre las células madres y que son excelentes para la regeneración celular y son excelentes para aquellas personas que tienen problemas de diabetes, problemas de colesterol, presión arterial, para aquellas personas que han perdido la potencia sexual, para aquellas personas que tienen problemas del estómago, para aquellas personas que sienten cansancio, fatiga, problemas de colesterol. En el día de hoy, las células madres con adaptógenos es un tratamiento que ha cambiado absolutamente todo, que permitirá una mejora increíble en cada aspecto de la salud. Y sobre todo, es un tratamiento que lo deberá tomar una sola vez, que tendrá resultados permanentes, definitivos, y que en solo 2 semanas comenzarán a ver resultados.
1: Muy interesante, Martín. Yo estoy fascinado con este tratamiento. He escuchado mucho sobre los grandes beneficios de las células madre naturales y muchísimos de los adaptógenos, pero nunca había escuchado de este tratamiento de células madre con adaptógenos. Y estoy encantado. 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
0: Desde ya, muchísimas gracias por la invitación y les deseo que tengan un muy lindo día.
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0: saluda Hugo Magallán. Gracias por estar con nosotros en nuestra frecuencia. Gracias por estar acompañándonos. Y bueno, el día de hoy también nos acompaña Ashley Tello en un cafecito contigo. Ashley Tello es la coordinadora de la coalición Casa, la cual sirve al condado Willacy. Y bueno, queremos darle la bienvenida durante este día. Ashley, ¿cómo estás? Qué bueno que nos estás acompañando en un cafecito contigo.
1: Hola, mucho gusto. Gracias por la oportunidad de estar aquí y quería hablar un poco de qué significa CASA, Comunidades que Promueven el Apoyo y la Concienciación, un programa de coalición parte de PHSST, Soluciones de Salud Conductual del Sur de Texas.
0: Bueno, Ashley, estábamos platicando que septiembre es el mes de la concientización de la prevención contra el suicidio. Las tasas de suicidio en Estados Unidos, vámonos un poquito más macro, son altas en comparación con otros países. ¿O cómo saben ustedes los índices del suicidio? Ashley, bienvenida.
1: Sí, pues es importante la concienciación sobre la salud mental porque cierra la brecha de tratamiento, reduce el estigma y mejora la salud en general. Déjame explico. Ajá. La concienciación sobre la salud es crucial porque muchas personas en el mundo viven con una condición de salud mental y sin embargo más del 70% no reciben tratamiento. So hay que generar conciencia para reconocerlo a tiempo, reducir el estigma y compartir el acceso a recursos. Para más estadísticas, busquen en SAMHSA, la Administración de Servicios de Salud Mental y Abuso de Sustancias, o NAMI, Alianza Nacional sobre Enfermedades Mentales.
0: Oye, Ashley, ¿cómo trabaja CASA aquí en el Valle del Sur de Texas? Platícanos un poquito cuál es su función y qué tal son las tasas de prevención aquí en el sur de Texas.
1: Pues CASA Coalición ayuda a repartir recursos e informaciones para crear factores de protección en nuestra comunidad. Es importante estar conscientes para poder ayudar a las comunidades a crear entornos positivos, relaciones sociales fuertes que ayuden a apoyar el bienestar mental. Esto ayuda a reducir el uso de sustancias y equipa a nuestra comunidad con las herramientas adecuadas para reconocer problemas a tiempo, para evitar que empeoren las condiciones y ayudamos a mantener la resiliencia a largo plazo.
0: Oye, Ashley, yo tengo otra pregunta. ¿Por qué es importante abordar el estigma de la salud mental?
1: Porque, como comenté, hay muchas personas que viven con una...
0: ¿Con algunos problemas?
1: Con unos problemas mentales y no tienen o no saben dónde buscar recursos para utilizarlos para recibir tratamiento. Y esto pues nos afecta a todos, en la familia, en el trabajo y en la comunidad, ¿verdad?
0: Claro que sí, Ashley. Ashley, ¿por qué también es importante la concientización sobre la prevención del suicidio, pero en nuestro idioma español?
1: En muchos hogares latinos, los problemas de la salud mental, incluidos los pensamientos suicida, a menudo se discuten como un signo de debilidad o una vergüenza familiar. Las campañas de concienciación español ayudan a normalizar estas conversaciones, haciendo más fácil que las personas busquen ayuda sin miedo al juicio. Y es tiempo de reducir el estigma y brindar apoyo.
0: CASA es la coalición que ayuda a repartir los recursos, ayuda a repartir la información para crear factores de protección en nuestra comunidad, ¿cierto?
1: Es cierto. Y como ahora estamos sirviendo al condado de Willacy, pero PHSST también tiene dos coaliciones en Hidalgo y una en Cameron.
0: Ok, condado Hidalgo y condado Cameron también ayudan a las personas. ¿Por qué el suicidio está tan relacionado con la salud mental? ¿Tiene algo que ver?
1: Sí, el suicidio y los problemas de salud mental están relacionados a través de una compleja interacción de trastornos psiquiátricos, angustia emocional, deterioros cognitivos, factores sociales y biológicos.
0: Oye, ¿todas las personas con una condición de salud mental tendrían pensamientos suicidas?
1: Bueno, puede ser que sí, pero no exactamente.
0: Okay.
1: La presencia de esos trastornos aumenta significativamente la vulnerabilidad. Es importante reconocer los síntomas y comportamientos a tiempo para poder ayudar a recibir tratamiento. El apoyo social es clave para reducir el riesgo de suicidio y mejorar los resultados de la salud mental.
0: Okay, okay. También Ashley Tello de CASA, la prevención del suicidio. Este mes de septiembre estamos previniendo la tasa de suicidios en el Valle de Texas, y es importante que lo conozcan a través de esta entrevista con Ashley Tello de la coalición CASA. Tengo otra pregunta. ¿Por qué es importante tomar en serio todas las conversaciones sobre la salud mental y el suicidio, Ashley?
1: Bueno, pues qué buena pregunta. Ningún intento de suicidio debe ser ignorado ni tomado a la ligera. No todos sobreviven un intento de suicidio. Eso nos pone a pensar, ¿verdad? Hay que prestar atención a las personas que están a tu alrededor y preguntar preguntas. Eso avisa que a ti sí te importa. Hablar con alguien ayuda mucho y puede cambiar todo y los resultados. Uno de los estigmas es que la gente con pensamientos de suicidio lo hace por atención. Todos deberíamos aprender más sobre el suicidio, las autolesiones y la salud mental para reducir el estigma que rodea el tema y para que las personas no teman hablar abiertamente de sus dificultades antes de tener una crisis.
0: ¿Las dificultades empiezan desde niños o empiezan desde jóvenes o desde adultos? ¿No hay edades para tener problemas mentales, Ashley?
1: Realmente no, porque solamente porque tú eres fuerte y puedes aguantar más no es necesariamente el caso para todos los niños, ¿verdad? Esos pensamientos se pueden desarrollar cuando están entrando a las escuelas, cuando están pasando momentos difíciles y ellos no pueden entender los pensamientos o qué hacer para sentirse mejor.
0: Muy bien, estamos en un cafecito contigo. Nos acompaña durante este día Ashley Tello. Ella es la coordinadora que se encuentra en nuestros micrófonos de la coalición CASA, sirviendo al condado Willacy, al condado Hidalgo, y también nos comentaste que también al condado Cameron, ¿cierto?
1: Sí, yo hago la coalición en Willacy, pero también tenemos coordinadores en Hidalgo y en Cameron.
0: Bueno, se encargan básicamente, repetimos, de las soluciones de salud de conducta aquí en el sur de Texas. Pues es un tema muy interesante, un tema de mucha prevención, donde las familias, si usted cree que por su mente han pasado conductas suicidas, pues sepa que no está solo, que estamos para ayudarle, que estamos para atenderle. ¿Qué recursos están disponibles, Ashley, en este tema de la prevención del suicidio?
1: Pues ya hablamos de SAMHSA, la Administración de Servicios de Salud Mental y Abuso de Sustancias.
0: ¿SAMHSA?
1: Sí.
0: Ok.
1: Y también de NAMI, Alianza Nacional sobre Enfermedades Mentales. Pero estos recursos que les voy a compartir, les puede llamar o mandar texto. La línea 988 de prevención del suicidio y crisis. Y también tenemos Crisis Text Line y le puede mandar textos. Quería mencionar que sus llamadas y textos son confidencial.
0: Ok, entonces se pueden sentir libres de expresar algún problema.
1: Sí.
0: Estas llamadas y mensajes son totalmente privados.
1: Sí.
0: Nadie conoce los problemas.
1: Nadie sabe.
0: Se pueden sentir en confianza.
1: Eso es seguro. Y la línea 988 Lifeline ofrece servicios gratuitos en español.
0: Ajá.
1: Las 24 horas del día, los 7 días de la semana.
0: 988 es la línea de prevención del suicidio y crisis.
1: Sí.
0: También Crisis Text Line, es por texto.
1: Es por texto,
0: y sí. Repetimos, la llamada y el texto es confidencial.
1: Sí, y uno no tiene que hablar inglés para recibir ayuda, y eso es muy importante saber.
0: ¿Y las 24 horas del día, los 7 días de la semana?
1: Exacto.
0: Ok, muy bien. ¿Qué pasa cuando una persona llama al 988? ¿Cuáles son los procedimientos? Porque a lo mejor una persona que nos está escuchando, que ha tenido ciertos problemas, ciertos pensamientos suicidas, pues dicen, oye Hugo, oye Ashley, pues yo quiero marcar al 988. ¿Qué es lo que pasa cuando marcan a la línea?
1: Pues para acceder el apoyo en español, marque 988 y presione el número 2. Escuchará un mensaje que dice que ha llegado a la línea 988 de prevención del suicidio y luego escuchará un poco de música de espera mientras lo transfieren a una persona calificada.
0: No cuelgue si escucha la música de espera, no cuelgue, ¿verdad? Porque me imagino que pasa eso muy seguido.
1: Sí, a veces uno está esperando con la música y le da miedo,
0: sí,
1: o no quiere esperar porque pues está pensando mucho, pero
0: puede
1: hay
0: dar vergüenza
1: que,
0: también, ¿no?
1: Puede ser vergüenza, pero hay que esperar. Esas personas lo escucharán, le brindarán apoyo y compartirán cualquier recurso que le pueda ser útil.
0: Y es que la salud mental es increíble, puede haber dudas, puede haber depresión, tristeza, incluso alegría, ¿no?
1: Sí.
0: Todos esos pensamientos se pueden mezclar y pueden ir encaminados hacia tener pensamientos suicidas. Y es algo de lo más común de lo que creemos, ¿no, Ashley?
1: Es súper común, sí.
0: ¿Y esto pasa principalmente en niños y jóvenes?
1: En todos.
0: En todos.
1: En todos, porque uno de adulto piensa que tiene todas las respuestas, pero a veces los pensamientos nos consumen, ¿verdad?
0: Sí.
1: Y no sabemos, no tenemos tiempo para hacer ejercicio,
0: sí,
1: para relajarnos.
0: Sí.
1: Y entonces, ¿qué pasa? La salud nos afecta porque pues el estrés nos puede causar problemas cardíacos, sí, la diabetes. Y
0: es que estamos viviendo momentos tan agitados con la tecnología, con redes sociales.
1: Sí.
0: Todos hemos perdido un ser querido y eso también puede afectar más a otras personas. ¿Cómo podemos tener más información? ¿Hay alguna página, Ashley, Tello, de casa?
1: Sí, nuestra página es www.bhsst.org y también tenemos una página de Facebook con BHSST, donde pueden ir a agarrar más información y recursos que están aquí en el sur de Texas.
0: ¿Nos puede repetir la página, por favor, si las personas que nos están escuchando no pudieron anotar? Vaya rápido por lápiz y papel y anote. ¿Nos puedes compartir otra vez, Ashley?
1: Sí, claro. Para más información, visite nuestra página www.bhsst.org o nuestra página de Facebook.
0: ¿Algún teléfono local o nada más es el 988? Me imagino que es nada más el 988, ¿verdad? La línea de prevención contra el suicidio.
1: Puede llamar a la línea 988 o también pueden mandar mensaje para iniciar esta conversación de mensaje de texto, porque mucha gente se siente más relajada con un texto. Solamente tienen que enviar la palabra ayuda a 988. Y si quieren mandarle o comunicarse con el Crisis Text Line,
0: sí,
1: solo envíe un mensaje de texto con la palabra HOME al 741-741.
0: Perfecto. Pues estamos en el mes de septiembre, casi por terminar ya este mes. Este año va rapidísimo, va casi acabándose. Pero se encuentra con nosotros Ashley Tello. Ella es la coordinadora, portavoz en esta ocasión de Casa Coalición. Y bueno, ayudan a repartir los recursos y toda la información para crear todos los factores de protección en nuestra comunidad acerca del suicidio. ¿Algo con lo que deseas terminar? ¿Algún mensaje final, Ashley, acerca de casa?
1: Sí, pues al final la concienciación sobre la salud mental fortalece a las personas, familias, lugares de trabajo y comunidades a promover el reconocimiento temprano, reducir el estigma y mejorar el acceso al apoyo efectivo. Acuérdense, no tienen que estar pasando por un crisis para llamar. Los centros de 988 pueden responder a preguntas generales sobre la salud mental, la depresión y el suicidio. Esos recursos están para asistirte y no tengan miedo a llamar.
0: Yo tengo una pregunta. Quizás un familiar se ha dado cuenta de pensamientos suicidios de un primo, de un vecino, de un hijo. ¿Esa persona puede llamar para pedir informes?
1: Puede llamar y también aconsejo de que hablen con quien está pasando por un mal momento y que les brinden apoyo, like, hey, vamos a hacerlo juntos,
0: okay,
1: y vamos a ver qué nos pueden decir y cómo nos pueden ayudar.
0: Claro que sí. Y bueno, y es que al final la concientización sobre la salud mental y el suicidio fortalece a las familias, a los vecinos, a los lugares de trabajo incluso, y a comunidades al promover el reconocimiento temprano, reducir el problema y mejorar el acceso al apoyo efectivo, y es el apoyo que ustedes brindan ahí en Casa Coalición. Gracias, Ashley, gracias por habernos acompañado.
1: Sí, muchas gracias.
0: Continuamos con más.
2: Hola, ¿qué tal, amigos? Estamos ya dándole la bienvenida a la gente que nos sintoniza en este cafecito contigo, hablar de las cosas que habla la gente, como lo habla la gente, es el espíritu del programa. Hoy, con una visita de una persona muy, muy especial, y sobre todo recibimos con mucho gusto a la fundadora de este mercado infantil de educación financiera. Estoy hablando con Elisa Garza. Qué gusto tenerte aquí en el estudio. ¿Cómo estás?
3: Hola, muy bien, gracias.
2: Y bueno, platícanos un poquito, antes que nada, ¿quién es Elisa Garza?
3: Yo soy una publicadora de libros aquí en el Valle y también fundadora de este mercadito para niños. Escribo libros infantiles para niños. Niños y también libros para adultos.
2: Platícanos un poquito para la gente que no sabe o que no está muy familiarizada con este tema del mercado infantil de educación financiera. Platícanos qué es Vendiendo con mi Grandpa y mi Grandma.
3: El Vendiendo con mi Grandpa y Grandma Kids Mercadito es una experiencia donde los niños dejan de imaginar que tienen un negocio y realmente lo crean. A través de un entrenamiento divertido y también practican, aprenden a desarrollar una idea y crear un producto o servicio, ponerle precio, así como el libro Vendiendo con mi Grandpa, y atender los clientes y vender un mercado real. Todo esto es inspirado en nuestro libro Vendiendo con mi Grandpa, que enseña emprendimiento y financial literacy, ¿verdad? Cómo manejar el dinero y valores de familia.
2: Algo que es sumamente importante hoy en día y sobre todo como está en la situación económica, creo que enseñarlos a emprender es una gran misión, es una gran labor. Lo hemos escuchado ya en otras ciudades, bueno, países en Europa, por ejemplo, que esto ya es prácticamente algo cotidiano. Aquí es la primera vez que lo oímos hablar algo de esto y bueno, la verdad es que nos da mucho gusto que lo compartas con toda nuestra audiencia. Además, se dio esta sinergia, esta comunión con la Cámara de Comercio Hispana del Valle del Río Grande. ¿Cómo surgió esto?
3: Pues el comercio hispana del Valle compartimos una visión en común que viene siendo preparar a la próxima generación para el éxito, ¿verdad? Este proyecto, desde el principio entendimos que necesitamos invertir a nuestro tiempo en nuestros niños para fortalecer la economía y el liderazgo de nuestra comunidad, ¿verdad? Y esto es muy importante porque aquí en el Valle tenemos un 42% illiteracy rate, donde la gente no saben mucho de dinero, no saben mucho de computadoras y también no saben leer. Entonces, esto es muy importante para la comunidad.
2: Y bueno, particularmente para nuestros niños, ¿por qué es de importancia en este momento histórico que está pasando en el país?
3: Pues es porque necesitamos enseñar a los niños que los sueños de ellos tienen valor, ¿verdad? Y muchos niños nunca tienen la oportunidad de aprender sobre negocios, dinero y liderazgo de una manera práctica. Y esto es gratis para el niño porque la comunidad está sponsoring los niños, ¿verdad? Queremos que descubran desde pequeños que sus ideas tienen valor y que ellos son capaces de crear oportunidades para sí mismos.
2: Seguramente muchos padres de familia nos están escuchando y están muy interesados ya en esta charla que estamos llevando a cabo, que suena muy atractivo y que además suena algo muy prometedor. Platíquenos, ¿quiénes podrían inscribirse en todo esto?
3: Todos los niños que tienen 5 años a 12 años se pueden inscribir. Van a mijamediahouse.com y allí se pueden inscribir en el mercadito. Y es gratis.
2: Y es gratis, como lo hemos comentado al principio, es como las mejores cosas de la vida, completamente gratis, vale la pena para que usted, padre de familia, que nos escucha, tome nota. Y además le estamos platicando también de que las necesidades son muy básicas. ¿Qué necesitan los niños para que tengan un negocio y para participar?
3: Pues de hecho ese es el propósito del programa. Nosotros los vamos a guiar para convertir una idea en negocio real paso a paso, ¿verdad? Entonces le vamos a dar el Vendiendo con mi Grandpa libro, el workbook que te viene enseñando los pasos, un plushie de raspa, ¿verdad? Como un stuffed animal de plushie, y viene como un kit, ¿verdad? Y los niños leen el libro y con la información que leen, ellos pueden aplicar eso en la idea de negocio que quieren hacer, ¿verdad? Entonces, vamos a tener una clase antes del mercadito para enseñarlos, ok, esta es tu idea, ahora qué vamos a hacer con la idea, ¿verdad? Entonces, va a venir como la escuela también.
2: ¿Es necesario que los niños ya tengan un negocio como tal para que puedan participar?
3: No, no, nadie necesita tener un negocio, nomás necesitan una idea.
2: ¿Qué es, bueno, qué tantas cosas podrían aprender todos nuestros niños al momento de estar ya activados en este programa?
3: Aprenderán cómo desarrollar la idea de negocio y crear su marca, calcular precios, la importancia de un banco, atender clientes, presentar el producto a la comunidad, ¿verdad? Porque vamos a invitar a la comunidad que vengan a el library.

0: Y yo veo que niños no tienen para comprar ni un libro de $20, ¿verdad? Entonces, por eso creemos que ningún niño debe de quedarse fuera por razones económicas. Gracias al apoyo de nuestros patrocinadores y colaboradores, todas las familias pueden participar sin costo.
1: La verdad es que es una gran noticia para nuestros niños, sobre todo con el tema económico, que hoy es un tema importante, sobre todo el momento histórico que estamos viviendo en cuestiones de economía. Esto es un aliciente y esto ayuda muchísimo a las familias a que se motiven y a que sean partícipes de este programa que está increíble para que toda la gente tome nota. Y bueno, también algo que seguramente muchas familias se están preguntando allá afuera, ¿qué es lo que pueden esperar al momento ya de entrar en activo en este programa?
0: Pues van a ser memorias juntas como familia, ¿verdad? De eso se trata también, como hacer esto, sí, el niño lo va a hacer, pero vas a hacer memorias bonitas con tu familia, un ambiente lleno de creatividad y aprendizaje y orgullo. Verán a niños convirtiéndose en pequeños emprendedores, atendiendo sus propios negocios y creando recuerdos inolvidables con la familia.
1: Y bueno, ¿cómo pueden, de alguna manera, nuestros, bueno, cómo pueden, como papás, a la gente que nos está escuchando, motivar a sus hijos? ¿Cómo les pueden ir llevando para que se animen y puedan participar de esto?
0: Pueden escuchar las ideas de los niños, no nomás porque son niños, no tienen ideas especiales. Muchas veces nomás necesitan ser guiados, ¿verdad? Porque tienen ideas muy, muy amazing ideas. Y también animándolos a intentarlo y recordándoles que no tienen que ser perfectos para comenzar. Muchas veces solo necesitan que alguien crea en ellos.
1: Sí, un pequeño empujoncito, decir, ¿sabes qué, hijo? No pasa nada, no tiene que ser todo perfecto, es
0: Sí.
1: aprender precisamente de esto y bueno, tener esa experiencia para que el día de mañana sea algo mucho más sencillo para ellos, ¿no? Ayer precisamente mi hijo me decía que quería vender algo ahí en el vecindario. Esta es una gran idea, la verdad es que la que me estás presentando y como padre de familia, se los digo, se lo recomiendo ampliamente, vale la pena incentivar a nuestros hijos, motivarlos, sobre todo cuando hay un programa como este que está estructurado y que de alguna manera los va llevando de la mano poco a poco con mucha información importante que es necesario que ellos sepan, ¿no?
0: Sí, así es.
1: Y bueno, hablabas también de los patrocinadores. Si yo quiero patrocinar, si yo tengo una empresa, si yo tengo un negocio y quiero ser parte de este movimiento, ¿qué es lo que puedo hacer?
0: Sí, siempre estamos buscando empresas y personas y bancos que quieran invertir en el futuro de nuestros niños, ¿verdad? Y cada patrocinio nos ayuda a llegar a más familias y ofrecer más libros y ofrecer esta experiencia sin costo a la familia. Entonces también pueden a ir a mijamediahouse.com y pueden mandar un correo electrónico. Y nosotros no les damos los pasos cómo hacer.
1: Y bueno, la gente que seguramente está preguntándose, oye, ¿cuándo va a ser esto? ¿En dónde? ¿Cuándo se llevará a cabo el Kids Market?
0: Será el 14 de agosto de 11 de la mañana a 4 de la tarde en el Far Development y Research Center, que viene siendo la biblioteca en el sur de Far. Gracias al apoyo de la ciudad de Far también y también a la Cámara de Comercio Hispana del RGV. Podemos hacer esto gratis para las familias.
1: Es completamente gratis y nuevamente repetimos el lugar, la fecha para que la gente tome nota y no se le pase por nada del mundo. Y la verdad es que vale la pena incentivar a nuestros hijos y sobre todo enseñarlos, llevarlos por este camino del emprendimiento que hoy en día es sumamente necesario.
0: Sí, se llama El Vendiendo con mi Grandma y Grandpa Kids Mercadito. Va a ser el 14 de agosto de 11 de la mañana a 4 de la tarde en el Far Development y Research Center, que viene siendo la biblioteca sur de Far, gracias al apoyo de la Cámara de Comercio Hispana del RGV y la ciudad de Far.
1: Me encanta, desde el nombre suena bastante atractivo porque si lo pones en contexto, los niños seguramente se van a emocionar muchísimo, van a querer ser parte de este mercadito y van a querer también ellos emprender y les vas a mover estas fibras sensibles de ellos, el hecho de querer ya incluso saber lo que es vender, comprar, digamos de alguna manera, tener algún recurso económico para ellos también, no sé, comprarse algo y también emprender algún negocio en el futuro ya cuando estén mucho más
0: Oh, sí,
1: grandes.
0: muchos adultos leen leen el libro y me dicen, ah, esto, tengo memorias que fui con mi abuelo a la pulga a vender

0: algo, ¿verdad? Pero todos de aquí tenemos como un negocio pequeño que hicimos con alguien que amamos, ¿verdad? Entonces sí, vamos a pasar eso a los niños
1: Sí,
0: también.
1: se impregna una energía especial y como decías tú, creando memorias con nuestros hijos, es como podemos irlos acompañando en este caminar y la verdad es que vale mucho la pena que la gente tome en cuenta esto. ¿Cómo pueden las familias registrarse? Me está preguntando por acá.
0: Es muy fácil, solo tienen que visitar el enlace de registro que viene haciendo mijamediahouse.com y allí tienen el enlace y nomás registras tu niño.
1: Y bueno, la gente que se acaba de conectar, a la gente que se acaba de sintonizar con nosotros, nuevamente haces un pequeño recap de lo que hemos hablado el día de hoy.
0: Sí, estamos hablando del vendiendo con mi Grandpa and Grandma Kids Mercadito, que es una experiencia donde los niños dejan de imaginar que tiene un negocio y van a realmente crear el negocio. Van a tener un entrenamiento divertido, van a practicar y desarrollar una idea y crear un producto o servicio. El evento es el 14 de agosto a las 11 de la mañana a 4 de la tarde en el Far Development Research Center en Far, Texas.
1: Hay buen tiempo todavía para organizarnos. Es el próximo día 14 de agosto. Nuevamente repetimos la fecha y la hora.
0: El 14 de agosto de 11 de la mañana a 4 de la tarde en el Far Development y Research Center, que viene siendo la biblioteca en el sur de Far, y ahí vamos a estar el 14 de agosto, que viene siendo un viernes.
1: Es un viernes, es un fin de semana para acompañar a nuestros hijos. Nuevamente, la manera de registrarse a través de...
0: Mijamediahouse.com.
1: Ahí está, muy fácil. Nuevamente se lo repetimos con mucho gusto.
0: Mijamediahouse.com.
1: Estar en redes sociales, me imagino también.
0: Sí, también.
1: Así.
0: En la ciudad de Far y la Cámara de Comercio Hispana del RGB también en sus sociales.
1: Para que estén checando todas las publicaciones y bueno, si no se les olvide, ya sabemos que falta un poquito todavía para el evento, pero que la gente vaya agendando, que vaya poniéndolo ahí en su calendario y que vaya de alguna manera planeando con sus hijos, platicándoles un poquito de lo que va, para que los niños ya sepan más o menos qué es lo que se van a encontrar y vivan esta experiencia única que no van a vivir en ningún otro lugar y que además les va a dejar de mucho aprendizaje y sobre todo con una mentalidad de emprendimiento que hoy en día hace muchísima, muchísima falta.
0: Así es,
1: ¿Algo que se haya
0: gracias.
1: quedado por ahí en el tintero que valga la pena agregar?
0: No, muchas gracias. Cuando apoyan a un niño en este evento, están invirtiendo en el futuro de nuestra comunidad y es muy importante. So, si no vas a registrar un niño, a lo mejor quieres ir a comprar o darle ánimo a cada familia que está ahí ese día. So, los invitamos a venir a apoyar a nuestros pequeños emprendedores y crear recuerdos inolvidables con la familia.
1: Recuerdos únicos, memorias imborrables, seguramente las que van a crear, y estoy totalmente seguro de eso. Yo me apunto para ir, la verdad es que vale mucho la pena, se lo recomiendo ampliamente. Es una gran oportunidad que tenemos los padres de familia para crear un vínculo más con nuestros hijos y tener ese momento como también grabado en la memoria. Creo que vale mucho, mucho la pena. Repetimos la fecha nuevamente.
0: Es el 14 de agosto, es un viernes, 11 de la mañana hasta el 4 de la tarde en el Far Development Research Center, que viene siendo la biblioteca en el sur de Far.
1: Y la manera de registrarse es muy sencilla.
0: Mijamediahouse.com.
1: Ahí está, repetimos nuevamente la página.
0: Mijamediahouse.com.
1: Elisa Garza estuvo con nosotros. Muchísimas gracias, Elisa, por darnos esta información tan valiosa para nuestros hijos. Y la verdad es que ahí estaremos puntuales a la cita.
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0: Continuando con la programación, manténgase en sintonía. No se mueva de sus asientos y no se despegue de la radio y no cambie de estación. 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El día de hoy tenemos un programa lleno de información y lleno de respuestas y soluciones a muchos de los problemas que hoy presentan nuestros hermanos oyentes con respecto a temas relacionados con la salud. Y es por eso que tenemos a un invitado de lujo que nos acompaña hoy en la radio. Nos sentimos muy orgullosos de poder presentar al reconocido naturista Martín Martínez. Tenemos el honor de saludar y tenerlo aquí con nosotros. Y bueno, pues él será quien nos explique más acerca de su gran tratamiento de células madres naturales con adaptógenos en cápsulas. Mucho gusto en saludarte, Martín. ¿Cómo has estado?
1: Muchas gracias por la invitación. Siempre es un placer estar aquí con todos ustedes. En el día de hoy vengo a presentarles la revolucionaria medicina natural de células madres con adaptógenos. Este tratamiento vino para cambiar absolutamente todo. Todo hemos escuchado hablar sobre las células madres y que son excelentes para la regeneración celular y son excelentes para aquellas personas que tienen problemas de diabetes, problemas de colesterol, presión arterial, para aquellas personas que han perdido la potencia sexual, para aquellas personas que tienen problemas del estómago, para aquellas personas que sienten cansancio, fatiga, problemas de colesterol. En el día de hoy vengo a presentar las células madres con adaptógenos. Es un tratamiento que ha cambiado absolutamente todo, que permitirá una mejora increíble en cada aspecto de la salud. Y sobre todo, es un tratamiento que lo deberá tomar una sola vez, que tendrá resultados permanentes, definitivos, y que en solo 2 semanas comenzarán a ver resultados. Así que le aconsejo, señor oyente, que no se mueva de ahí, que hoy tenemos la solución, gracias a la revolucionaria medicina natural de células madres con adaptógenos.
0: Bien, Martín, nuestros radioescuchas seguro van a querer saber más acerca de lo que es Natural Cell para los latinos. Disculpa la pregunta, pero ¿nos podrías hablar más de tu laboratorio y la trayectoria?
1: Pero claro que sí. Mi obligación es contestar todas las preguntas que tú me hagas. Natural Cell es un laboratorio con más de 10 años de experiencia, en los cuales estos 10 años nos hemos dedicado exclusivamente al estudio e investigación de los beneficios impresionantes que las células madre le dan a toda nuestra salud. Nuestra investigación ha continuado y es por eso que tenemos el agrado de presentar esta revolucionaria medicina natural que vino a hacer un gran, pero un gran cambio a todos nuestros oyentes, que son las células madres con adaptógenos, en el cual comenzarán a ver resultados reales, resultados que en poco tiempo comenzarán a notar. Así que usted, señor oyente, siente cansancio, no puede controlar esos niveles de azúcar, comienza a sentir dolores, se levanta a orinar por la noche, ha perdido la potencia sexual. Si ya no se siente como antes, este es el momento de comenzar su tratamiento totalmente garantizado de células madres con adaptógenos, donde comenzará a ver resultados en 2 semanas. Y lo más importante, es un tratamiento totalmente natural sin ningún efecto secundario. No lo digo solamente yo, lo dicen miles y miles de testimonios durante estos 10 años que la gente nos ha acompañado, ha recomendado y han visto cambios impresionantes en su salud.
0: Excelente, Martín. 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
0: 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Y bueno, pues ahora te puedo pedir si nos explicas un poco más acerca de lo que son y qué hacen estas famosísimas células madre con adaptógenos en cápsulas de Natural Cell.
1: Pero cómo no, y le cuento a todos nuestros oyentes que estamos ante el mayor descubrimiento en el mundo de la medicina natural de los últimos 15 años. Nos encontramos ante este tratamiento que ha cambiado la vida de millones de personas y cambiará la vida de millones de personas mejorando su salud. Pero muchos oyentes deben estar pensando qué son las células madres con adaptógenos. Y le voy a explicar de manera muy sencilla. El cuerpo humano sobrevive con la cantidad de energía que produce. Todos los problemas en el cuerpo se pueden reducir a la cantidad de energía que producimos. Lo que produce la energía es el metabolismo, y el metabolismo se produce en las células. Cuando al cuerpo le falta energía, comienzan los problemas de salud como diabetes, obesidad, colesterol, dolores en los huesos y articulaciones, cansancio, fatiga, disminución sexual, gastritis,
2: Usted, tomando los adaptógenos con células madre, comenzará a reparar la energía e inmediatamente comenzará a mejorar su salud, viendo resultados rápidamente, ya que los adaptógenos mejorarán la energía y las células madres, al ser liberadas, comenzarán a estimular la regeneración para que el órgano debilitado vuelva a su función natural.
0: Dime una cosa, Martín, ¿cómo es que las células madres naturales con adaptógenos sirven para mejorar tantos y tantos problemas de salud?
2: Es una gran pregunta que me han hecho durante todos estos años de campaña. Cuando nuestro cuerpo produce energía y las células que están en los órganos están funcionando correctamente, no tenemos ningún problema de salud. Pero ya sea por razones genéticas, razones hereditarias, por estrés, por mala alimentación, por malos hábitos, las células se van debilitando en los órganos y nuestro cuerpo deja de producir energía, y es donde comienzan todos los problemas de salud, como diabetes, colesterol, presión arterial, problemas de inflamación de próstata, impotencia sexual, problemas de gastritis. Lo que hace nuestro tratamiento de células madres de Natural Cell con adaptógenos es que nuestro cuerpo vuelva a recuperar la energía. Y las células madres, al ser ingeridas, lo que hacen es estimular a las células madres a expandirse por todo el cuerpo mediante el torrente sanguíneo y la médula ósea. De esa manera, logran llegar a cada uno de los órganos, abasteciéndolos de células madres que, a su vez, implementadas, se encargarán en reproducir más células madres. Pero eso no es todo. Muchas de las células madres que están en nuestro cuerpo y se encuentran en deterioro. Las células madres en cápsulas lo que hace es reemplazar esas células madres por nuevas células madres, y es así como logra llegar a cada una de las zonas afectadas, que irá reconstruyendo en un corto tiempo, expandidas por todo el cuerpo, comenzará a hacer el trabajo adecuado en las zonas donde se requiere más tratamiento, permitiendo a cada órgano volver a funcionar correctamente y a tener esa función correcta en nuestra salud.
0: Muy interesante, Martín. Yo estoy fascinado con este tratamiento. He escuchado mucho sobre los grandes beneficios de las células madre naturales y muchísimos de los adaptógenos, pero nunca había escuchado de este tratamiento de células madre con adaptógenos. Y estoy encantado. Estamos hablando de un super tratamiento precursor celular y totalmente natural. 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Ahora sí, Martín, ¿qué nos podrías decir sobre la diabetes? Sabemos que hoy en día es una enfermedad que tiene mal a muchos de nuestros hermanos latinos. ¿Qué les aconsejas a los diabéticos?
2: La diabetes es una enfermedad muy frecuente que muchos de nuestros oyentes que están en este momento sintonizando la estación la están padeciendo. Ellos conocen muy bien sobre sus síntomas, sobre sus efectos secundarios y cómo esta enfermedad ha empeorado su salud y ha cambiado su vida. Cuando nuestro cuerpo deja de producir energía y las células que tenemos en el páncreas dejan de cumplir la función correcta, es donde le da lugar a la enfermedad. La diabetes es una enfermedad que se origina por el mal funcionamiento del páncreas. Cuando el páncreas deja de funcionar, se produce el descontrol de nivel de azúcar en la sangre, y esto es debido a que el páncreas está constantemente generando insulina. En el momento que deja de producirla, el páncreas deja de tener su función normal, y es por ese motivo que la sangre pierde sus defensas, se debilita la circulación y por ende se descontrola el nivel de azúcar. Y es así como comienzan todos los problemas ocasionados por la diabetes. Las células madres con adaptógenos en cápsulas estimula el páncreas de tal manera que regenera las zonas afectadas y que lo ayuda a que nuevamente comience a generar insulina por sí solo. Es de esa forma que el nivel de azúcar en sangre comienza a estabilizarse y la reproducción de insulina retoma su ritmo normal. Es de esa manera que el órgano recuperará su función normal fabricando nuevamente insulina. Así que usted, señor oyente que me está escuchando, mi mayor consejo es que no espere más. Usted conoce sobre los efectos secundarios de esta enfermedad, usted conoce los síntomas que provocan esa enfermedad y realmente conoce cómo ha afectado su vida. 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
0: Muchas gracias, Martín. 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Martín, ¿en qué se diferencian las células madres y la nueva fórmula precursora celular de células madre naturales con adaptógenos?
2: Las células madres tienen una capacidad de regeneración asombrosa que permite la regeneración de los órganos debilitados. Pero al combinarlas con adaptógenos naturales, hemos logrado un mega tratamiento natural con un enorme resultado, ya que los adaptógenos, como su nombre lo indica, se adaptan a lo que nuestro cuerpo necesita. Recordemos que todos los problemas en el cuerpo se pueden reducir a la cantidad de energía que produzca. Cuando al cuerpo le falta energía, comienzan todos los problemas de salud como obesidad, diabetes, colesterol, dolores en los huesos y articulaciones, cansancio, fatiga, disminución sexual, gastritis. Usted, señor oyente, tomando adaptógenos con células madres, comenzará a reparar la energía e inmediatamente comenzará a mejorar su salud, viendo resultados rápidamente, ya que los adaptógenos mejorarán la producción de energía. Y las células madres, al ser liberadas, comenzarán a estimular la regeneración para que el órgano vuelva a la función natural.
0: Muchas gracias, Martín. 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Martín, me gustaría que en este programa puedas darnos un especial para pues aquellas personas que lo están escuchando ahorita mismo y están con ganas de llamar, pero no se animan.
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0: Buenísima el especial, ya escucharon amigos, es el momento de llamar y aprovechar el descuento del 50%. Ahora yo tengo una duda, ¿estas células madres con adaptógenos sirven para los diferentes tipos de dolores de huesos y articulaciones?
2: Muy buena tu pregunta. Luego de muchos estudios realizados en nuestros laboratorios y gracias a cientos y cientos de testimonios de pacientes ya recuperados, hemos logrado demostrar que las células madres con adaptógenos logran regenerar y fortalecer los tejidos afectados en el cuerpo humano que causan la llamada artritis reumatoide, que es el dolor incesante en los huesos y articulaciones que se puede manifestar en cualquier parte del cuerpo como en las rodillas, hombros, codos, manos, muñecas, cuello, generando dolores, inflamación y síntomas verdaderamente insoportables e incesantes. Algo que hay que tener en cuenta en este tipo de enfermedad es que al principio suele presentarse con dolores leves, que van avanzando muy rápidamente hasta convertirse en dolores verdaderamente insoportables. Al tomar nuestro tratamiento de células madres con adaptógenos, inmediatamente al expandirse por los tejidos, logran rápidamente eliminar el dolor, reducir la inflamación y detener inmediatamente el daño a las articulaciones, devolviéndole de esta manera al paciente la fuerza en las zonas afectadas y eliminando por completo el dolor, evitando que el problema se vuelva a presentar y evitando, por supuesto, que se presenten algún problema mayor como la llamada osteoporosis, que es directamente la descomposición en los huesos en el cuerpo humano. Si usted, señor oyente, está sufriendo alguno de estos problemas, si usted tiene artritis, usted tiene artrosis, osteoporosis, ha hecho todo lo posible y aún sigue con los mismos dolores, si lleva años tomando sedantes que simplemente le calman el dolor y complican aún más el problema, si usted está cansado de todo esto y quiere acabar ya, llame al 305-515-3166, que será atendido inmediatamente. 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
0: Bueno, qué buena explicación que nos has dado acerca de todos los problemas relacionados a los dolores de huesos y cómo mejorar. 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Martín, dime algo. 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
2: Las células madres con adaptógenos, además de ser el mayor descubrimiento del mundo de la medicina natural, además de ser un tratamiento con resultados permanentes que en 2 semanas comenzará a ver resultados, además de ser un tratamiento que cambiará su vida y su salud, no. 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
0: 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Martín, ¿este tratamiento se debe de tomar de por vida?
2: No, todo lo contrario. El tratamiento se debe tomar una sola vez, ya que los resultados son permanentes. El tiempo que usted deberá tomar el tratamiento será acorde a su estado de salud, pero siempre será por pocos meses. Y recordemos que es un tratamiento totalmente natural, jamás tendrá algún efecto secundario, donde comenzaremos a ver resultados en pocas semanas y los resultados serán permanentes. 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
0: 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Ahora, yéndonos a otro tipo de problemas de salud, ¿qué me puedes explicar acerca de los problemas relacionados con el estómago y el sistema digestivo en general? ¿Cómo es que las células madres con adaptógenos podrían ayudarnos a resolver este tipo de problemas?
2: Las células madres con adaptógenos, al ser ingeridas y expandidas en todo el cuerpo, actúan directamente en la reconstrucción de las zonas afectadas en todo el estómago y el sistema digestivo, en las paredes intestinales, intestino grueso, intestino delgado, reconstruyendo todos los tejidos que se encuentren en mal estado y en periodos algunos de descomposición, solucionando de esta manera muchos de los problemas ocasionados por la gastritis, que hoy en día es una enfermedad que aqueja a muchos de nuestros oyentes. Las células madres con adaptógenos, inmediatamente al ingerirlas, reconstruyen todos los tejidos en descomposición y de inmediato comienzan a perderse los dolores y las molestias ocasionados por la gastritis, ya que los jugos gástricos comienzan a actuar de manera normal, sin la necesidad de afectar a las paredes intestinales, que es lo que normalmente produce ese tipo de dolores insoportables a causa de la gastritis. 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
0: Martín, ¿cuándo es recomendable tomárselo las madres con adaptógenos en cápsulas para este tipo de problemas digestivos?
2: Es recomendable comenzar a tomar las células madres con adaptógenos cuando comienzan las señales, los primeros síntomas del mal funcionamiento del sistema digestivo. Si usted, señor oyente, comienza a sentir acidez estomacal, comienza a tener muchos eructos, tiene problemas para ir al baño, el color de la orina es diferente al normal, tiene problemas de diarrea, es recomendable inmediatamente consumir células madres con adaptógenos para de inmediato poner un freno al problema que se está presentando en el sistema digestivo y para poder evitar algún problema mayor. 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
0: Martín, pero dime una cosa, ¿por qué nuestros radioescuchas deberían de ordenar las células madre con adaptógenos de Natural Cell?
2: Nuestros oyentes deberían ordenar el tratamiento por muchísimas razones. Nuestro tratamiento es totalmente natural, sin efectos secundarios.

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1: Martín, ¿qué le puede decir a aquellos hombres que tienen la próstata inflamada, que se levantan varias veces a la noche a orinar?
2: Si una persona se levanta a orinar, evidentemente su próstata está sufriendo una inflamación, y eso hay que detenerlo ya. La próstata es muy pequeña y dentro del promedio de edad en los hombres de 40 a 50 años, por lo general se tiende a inflamar. Es un problema común, pero que hay que frenarlo inmediatamente para evitar que se siga inflamando, y más que todo para evitar un problema mayor. Sumado a eso, una persona que se levanta reiteradas veces a orinar por la noche, hay que tener en cuenta que esa persona no descansa bien, por el cual es normal el cansancio físico y un sistema inmunológico debilitado. Yo recomiendo que de inmediato comience a tomar células madres con adaptógenos naturales en cápsulas y verá cómo su próstata se va a desinflamar y se irá regenerando, logrando mejorar, dejando de levantarse tantas veces por la noche a orinar, dejando de sentir esa sensación de inflamación. Y lo más importante, vamos a prevenir posibles enfermedades que vienen luego de la inflamación de la próstata.
1: ¿Qué pasa con nuestros radioescuchas que se sienten cansados, sin energías, fatigados de tanto trabajar o simplemente estresados, pero que no tienen un problema de salud diagnosticado? También hacerlo las madres naturales con adaptógenos sirven para mejorar esos pequeños problemas que se presentan en la vida diaria.
2: Pero por supuesto que sí ayudaría al tratamiento y les daría la solución. Como ya habíamos dicho anteriormente, nuestro organismo comenzará a fortalecerse recuperando la producción de energía y las células madres en cápsulas inmediatamente comenzará a reemplazar las células madres deterioradas por nuevas células madres. Y es así como comenzará rápidamente a regenerar todo órgano dañado. Comienza a limpiar la sangre, el torrente sanguíneo, y de esa forma se corrige cualquier tipo de problema que aún no se nos presenta. Y es de esa manera que evitamos posibles enfermedades que puedan aparecer en el futuro en la salud. Pero contestando tu pregunta, en menos de 2 semanas, esas personas que sienten cansancio, esas personas que sienten fatiga, estrés, falta de energía, comenzarán a sentirse mejor con las células madres con adaptógenos.
1: Bueno, Martín, terminando con este especial, agradeciéndote por haber venido hoy y habernos explicado sobre los magníficos beneficios que nos dan las células madres con adaptógenos. Le vamos a pedir de favor que nos repita nuevamente de tu laboratorio y la trayectoria.
2: Pero claro que sí. Natural Cell es un laboratorio con más de 10 años de experiencia, en los cuales estos 10 años nos hemos dedicado exclusivamente al estudio e investigación de los beneficios impresionantes que las células madre le dan a toda nuestra salud. Nuestra investigación ha continuado y es por eso que tenemos el agrado de presentar esta revolucionaria medicina natural que vino a ser un gran cambio a todos nuestros oyentes, que son las células madres con adaptógenos, en el cual comenzarán a ver resultados reales, resultados que en poco tiempo comenzarán a notar. Así que usted, señor oyente, siente cansancio, no puede controlar esos niveles de azúcar, comienza a sentir dolores, se levanta a orinar por la noche, ha perdido la potencia sexual. Si ya no se siente como antes, este es el momento de comenzar su tratamiento totalmente garantizado de células madres con adaptógenos, donde comenzará a ver resultados en 2 semanas. Y lo más importante, es un tratamiento totalmente natural sin ningún efecto secundario. No lo digo solamente yo, lo dicen miles y miles de testimonios durante estos 10 años que la gente nos ha acompañado, ha recomendado y han visto cambios impresionantes en su salud.
1: Excelente, Martín. 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
1: Buenísima el especial. 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
0: Este tratamiento vino para cambiar absolutamente todo. Todo hemos escuchado hablar sobre las células madres y que son excelentes para la regeneración celular y son excelentes para aquellas personas que tienen problemas de diabetes, problemas de colesterol, presión arterial, para aquellas personas que han perdido la potencia sexual, para aquellas personas que tienen problemas del estómago, para aquellas personas que sienten cansancio, fatiga, problemas de colesterol. En el día de hoy, las células madres con adaptógenos es un tratamiento que ha cambiado absolutamente todo, que permitirá una mejora increíble en cada aspecto de la salud. Y sobre todo, es un tratamiento que lo deberá tomar una sola vez, que tendrá resultados permanentes, definitivos, y que en solo 2 semanas comenzarán a ver resultados.
1: Muy interesante, Martín. Yo estoy fascinado con este tratamiento. He escuchado mucho sobre los grandes beneficios de las células madre naturales y muchísimo de los adaptógenos, pero nunca había escuchado de este tratamiento de células madre con adaptógenos. Y estoy encantado. 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
1: Buenísima el especial. 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
4: 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This is Benjamin Valdez. Stand by for some profound principles on how to serve, lead, and excel. Bienvenidos a Experience Talks por la 96.1 La Exitosa. Les habla Benjamín Valdez. Estén pendientes de unos principios profundos sobre cómo servir, liderar y sobresalir. They say money talks, but here, experience does the talking. Dicen que el dinero habla, pero aquí la experiencia es la que habla. 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I know you all are happy because the Cowboys won. Now, unfortunately, Houston Texans, they lost again. Como quiera, échenles porras. 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It lies in how we take care of one another, and above all, where we anchor our hope in times of trial, uncertainty, and heavy burdens. especially as we watch the current political turmoil devastating families across the country and our world. 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We are bringing light to the real human challenges that touch our families, our neighborhoods, and our daily lives. Amigos, cuando contemplamos nuestro hermoso Valle del Río Grande, desde Brownsville hasta Roma, y saludando a todos nuestros amigos al otro lado de la frontera, recordamos que la verdadera fuerza de nuestra comunidad no radica solo en nuestro trabajo arduo, en nuestras tradiciones compartidas, sino en cómo nos cuidamos los unos a los otros y sobre todo en dónde anclamos nuestra esperanza. En tiempos de prueba, incertidumbre y cargas pesadas, especialmente al ver cómo la actual turbulencia política está devastando a las familias en nuestro país y en el mundo entero, nuestra confianza y dependencia deben estar siempre en el Creador del cielo y de la tierra. Vivimos en una región con un gran corazón, un espíritu resiliente y una fe muy arraigada. Pero incluso las comunidades más fuertes enfrentan luchas silenciosas a puerta cerrada. Es por eso que hoy no solo hablamos de éxitos superficiales, estamos trayendo luz a los desafíos humanos reales que afectan a nuestras familias, a nuestros vecindarios y a nuestra vida diaria. Last week, we opened up our hearts and minds to discuss the heavy weights of depression, covering key touch points on how it affects our daily lives, our families, and our peace of mind. As we know all too well, unaddressed depression can sometimes become a slippery slope, leading individuals down a dark path toward thoughts of suicide. Because September is Suicide Prevention Month, and we are currently observing National Suicide Prevention Week, we felt an urgent and heartfelt need to bring this critical conversation to the forefront today. La semana pasada, abrimos nuestros corazones y mentes para conversar sobre el pesado peso de la depresión, abarcando puntos clave sobre cómo afecta nuestra vida diaria, a nuestras familias y a nuestra tranquilidad. Como bien sabemos, la depresión no atendida puede convertirse a veces en un camino difícil, llevando a las personas hacia un sendero oscuro de pensamientos suicidas. Debido a que septiembre es el mes de la prevención del suicidio, actualmente nos encontramos observando la Semana de Prevención del Suicidio. Sentimos una necesidad urgente y sincera de poner esta conversación crucial sobre la mesa el día de hoy. Before we continue, please remember that Experience Talks is shared for informational, personal development, and supportive purposes only. 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Antes de continuar, recuerden que Experience Talk se comparte únicamente con fines informativos, de desarrollo personal y de apoyo. Esta conversación no sustituye el consejo médico profesional, el diagnóstico o el tratamiento para la prevención del suicidio o la salud mental. Si usted o alguien que conoce está pasando por un momento difícil o en crisis, hay ayuda disponible. Puede llamar o enviar un mensaje de texto al 988 en cualquier momento para comunicarse con la línea de prevención del suicidio y crisis o acudir inmediatamente con un profesional de la salud calificado. Life is difficult, full of griefs and disappointments. La vida es difícil, llena de dolores y decepciones at times. Life can feel hopeless. A veces la vida puede sentirse sin esperanza. Being a believer does not change that. Ser creyente no cambia eso. We may feel abandoned, broken by immense loss, or burdened with a load of guilt. Podemos sentirnos abandonados, quebrantados por una pérdida inmensa, o agobiados con una carga de culpa. To some, death can feel like the only way out. Para algunos, la muerte puede parecer la única salida. Ending life, the most precious gift from God, is not a healthy way to find peace. It deeply grieves God by destroying his very own creation. Terminar con la vida, el regalo más preciado de Dios, no es una forma saludable de encontrar paz. Entristece profundamente a Dios al destruir su propia creación. Each of us was put on earth for a reason. And if we end our time here prematurely, we will miss experiencing that full purpose, like a song missing its final notes. Cada uno de nosotros fue puesto en la tierra por una razón. Y si terminamos nuestro tiempo aquí, prematuramente, nos perderemos de experimentar ese propósito completo. Como una canción, le faltarán sus notas finales. It's hard to see our purpose when we feel hopeless about our circumstances or our future. Helpless to change our circumstances and we can't see the value in our lives. Es difícil ver nuestro propósito cuando nos sentimos sin esperanza acerca de nuestras circunstancias o nuestro futuro. Impotentes para cambiar nuestras circunstancias y no podemos ver el valor en nuestras vidas. All these feelings are common when we are suicidal. And many heroes from Scripture, Job, Elijah, Jeremiah, and likely others experience them. Todos estos sentimientos son comunes cuando tenemos pensamientos suicidas. Y muchos héroes de las Escrituras, Job, Elías, Jeremías, y probablemente otros los experimentaron. Yet God worked great things through them, and He can work great things through us, through you. Sin embargo, Dios obró grandes cosas a través de ellos y Él puede obrar grandes cosas a través de nosotros, a través de ti. Like these heroes, we are not promised a life free from trials. Al igual que estos héroes, no se nos promete una vida libre de pruebas. We will suffer. Sufriremos. We will grieve. Lamentaremos. But when we grieve, we do not grieve as people who have no hope. Pero cuando lloramos, no lloramos como las personas que no tienen esperanza. Hope is not a fluffy sort of optimism or denial of what is wrong in this world. La esperanza no es un optimismo superficial ni una negación de lo que está mal en este mundo. Hope acknowledges all that while fixing its eyes on God's promise that one day all will be made right. La esperanza reconoce todo eso mientras fija sus ojos en la promesa de Dios de que un día todo será corregido. In the meantime, the trials we face will not be faced alone, and God will fulfill His purpose for us. Mientras tanto, las pruebas que enfrentamos no se afrontarán solos, y Dios cumplirá su propósito para nosotros. Gloria a Dios. Vamos a tomar una breve pausa antes de continuar.
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4: 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Society says once an addict, always an addict. But Jesus says, he whom the Son sets free is free indeed. La sociedad dice, una vez adicto, siempre adicto. Pero Jesús dice que a quien el Hijo hace libre es verdaderamente libre. 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Si conoces a alguien que está batallando con una adicción, recuerda que no están solos y que hay una salida. 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Now, how did the people in the Bible respond to hopelessness and suicidal thoughts? You know, maybe we don't think about people in the Bible as having suicidal thoughts, but they did. Muchas personas en la Biblia tenían pensamientos de suicidarse. Pero ¿cómo respondieron? ¿Saben que en la Biblia hay un pasaje donde dice acerca de un profeta, Elías? It says, and when he saw that he arose and he went for his life and came to Beersheba, which belongeth to Judah, and left his servant there, but he himself went a day's journey into the wilderness and came and sat down under a juniper tree. And he requested for himself that he might die and said, it is enough now. Oh Lord, take away my life, for I am not better than my fathers. Y al ver esto se levantó y se fue para salvar su vida y llegó a Beersheba, que pertenece a Judá, y dejó allí su criado. Pero él se fue un día de camino por el desierto y llegó y se sentó debajo de un enebro y pidió morirse y dijo, basta ya, oh Señor, quítame la vida, porque yo no soy mejor que mis padres. That's in the Bible, eso está en la Biblia. En el libro de Reyes, Primera de Reyes, capítulo 19, chapter 19. See, after Elijah's greatest victory ended in only more persecution, he not only fled from his persecutors, he distanced himself from everyone else, even his faithful servant. Después de que la mayor victoria de Elías terminó en más persecución, él no solo huyó de sus perseguidores, sino que se distanció de todos los demás, incluso de su fiel servidor. Perhaps he felt like his presence would put his servant's life in danger. Tal vez sintió que su presencia pondría en peligro la vida de su criado. Perhaps he simply didn't want others to witness his struggle. O tal vez simplemente no quería que otros fueran testigos de su lucha. Whatever the reason, suicidal thoughts often lead us into self-isolation, which only adds to our feelings of worthlessness, helplessness, and hopelessness. Cualquiera sea la razón, los pensamientos suicidas a menudo nos llevan al aislamiento, lo cual solo aumenta nuestros sentimientos de inutilidad, desamparo y desesperanza. You see, when we are wrestling with suicidal thoughts, prayer is often difficult. Cuando luchamos con pensamientos de suicidas, la oración a menudo es difícil. It may feel like we need to say all the right things and pretend our feelings aren't so bad. Puede sentirse como si necesitáramos decir todas las cosas correctas y fingir que nuestros sentimientos no son tan malos. We may even try to hide our suicidal thoughts from God entirely out of shame. Incluso podemos intentar ocultar nuestros pensamientos suicidas de Dios enteramente por vergüenza. But that is not the prayer Elijah prayed. Pero esa es no la oración que Elías oró. Elijah was brutally honest about his discouragement and his desire for death. Elías fue brutalmente honesto acerca de su desánimo y su deseo de muerte. Such prayer may seem hopeless, but in fact, it was a powerful first step. Tal oración puede parecer sin esperanza, pero de hecho fue un primer paso poderoso. Elijah was honest about his experience, and through that honesty, he drew closer to God, rather than pushing God away. Elías fue honesto acerca de su experiencia y a través de esa honestidad se acercó más a Dios en lugar de alejar a Dios. Before we continue, we're taking another brief pause. Antes de continuar, vamos a tomar una breve pausa.
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4: 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As we return to our conversation on suicide, I want to gently bring our hearts back to this vital space, knowing how much courage it takes to listen, reflect, and support one another. Al regresar a nuestra conversación sobre el suicidio, quiero traer suavemente nuestros corazones de vuelta a este espacio vital, sabiendo cuánto el valor se necesita para escuchar, reflexionar y apoyarnos mutuamente. If you have lost a loved one or someone close who committed suicide, please know that our thoughts, our prayers, and our deepest compassion are with you and your family during this difficult journey. Si usted ha perdido un ser querido o a alguien cercano que se quitó la vida, por favor sepa que nuestros pensamientos, nuestras oraciones y nuestra más profunda compasión está con usted y con los suyos en este camino tan difícil. The prophet Jeremiah was often discouraged, even suicidal. El profeta Jeremías a menudo estaba desanimado, incluso con pensamientos suicidas. Still, he remained faithful, even when it seemed fruitless, and God's plan for his life was brought to completion. Aún así, se mantuvo fiel, incluso cuando parecía infructuoso, y el plan de Dios para su vida llegó a su cumplimiento. What would Jeremiah have thought if he had known that thousands of years later, people all across the world would be reading his words? ¿Qué habría pensado Jeremías si hubiera sabido que miles de años después, personas de todo el mundo leerían sus palabras? 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Friends, the Bible tells us that God cares for the smallest sparrow, and he knows the very number of hairs on your head. Therefore, do not be afraid because you are worth far more than many sparrows. Dios cuida hasta el gorrión más pequeño y Él conoce el número exacto de cabellos en tu cabeza. Por lo tanto, no temas, porque tú vales mucho más que gorriones. God does not only love us in general, God loves everyone. Dios no solo nos ama en un sentido general de que Dios ama a todos. He loves each one of us at the deepest, most personal level. Él ama a cada uno de nosotros al nivel más profundo y personal. He made us. Él nos hizo. He knows us like no one else ever could. Él nos conoce como nadie más podría hacerlo. Nothing happens in our lives that he is not aware of. And no grief comes our way that he does not grieve over himself. Nada sucede en nuestras vidas de lo cual él no está consciente. Y ningún dolor llega a nosotros sin que él mismo se duela por ello. Jesus wept at Lazarus' tomb. Jesús lloró en la tumba de Lázaro. Then said the Jews, behold how he loved him. Dijeron entonces los judíos, mirad cómo lo amaba. You see, we have a God who grieves with us. No matter what we're going through, we are never alone. Tenemos un Dios que sufre con nosotros. No importa por lo que estamos pasando, nunca estamos solos. Sometimes that life will be difficult. Jesus told us that. A veces esa vida será difícil. Jesús no lo dijo. However, he also promised that he will be with us every step of the way and that our lives will be a part of something good. Sin embargo, también prometió que estaría con nosotros en cada paso del camino y que nuestras vidas formarán parte de algo bueno. Our suffering may not seem fair or make sense, but God can work through it. Nuestro sufrimiento puede no parecer justo o tener sentido, pero Dios puede obrar a través de él. Jeremiah 1:5, Before I formed thee in the belly, I knew thee, and before thou camest forth out of the womb, I sanctified thee, and I ordained thee a prophet unto the nations. Antes de formarte en el vientre te conocí, y antes de que nacieras te consagré y te puse por profeta a las naciones. When you feel hopeless, remind yourself that God has a purpose and a plan for you. Cuando te sientas sin esperanza, recuérdate a ti mismo que Dios tiene un propósito y un plan para ti. It may not be the same plan you had. Puede que no sea el mismo plan que tú tenías. For instance, Jeremiah never expected to be a prophet. For less to suffer so thoroughly for his faithfulness. Por ejemplo, Jeremías nunca esperó ser un profeta y mucho menos sufrir tanto por su fidelidad. Yet, God used Jeremiah in incredible ways that encourage believers even today. And he can use you too, even if it feels like you have nothing you can give. Sin embargo, Dios usó a Jeremías de maneras increíbles que animan a los creyentes incluso hoy. Y él también puede usarte a ti, aunque sientas que no tienes nada que dar. Life can be discouraging. La vida puede ser desanimadora. When we are tired or when the obstacles seem overwhelming, it is easy to feel hopeless, helpless, or even worthless. Cuando estamos cansados o cuando los obstáculos parecen muy grandes, es fácil sentirse sin esperanza, sin ayuda o sin valor. See, the battle we are fighting isn't one we win on our own strength, but it is a battle we will win. La batalla que estamos peleando no es una que ganemos con nuestras propias fuerzas, sino una batalla que vamos a ganar. No matter how bruised, battered, and broken we may feel, God is always walking beside us, there to lift us when we fall. No importa qué tan golpeados y quebrantados nos sintamos, Dios siempre camina a nuestro lado para levantarnos cuando caemos. The journey will not be easy, but our victory is assured. El camino no será fácil, pero nuestra victoria está segura. Some suicides are planned out, and such suicides are often accompanied by warning signs. Giving away belongings, making a will, saying goodbyes, and withdrawing from relationships. Algunos suicidios son planeados y suelen estar acompañados de señales de advertencia. Regalar pertenencias, hacer un testamento, despedirse y alejarse de las relaciones. If we have loved ones who are struggling, we should watch for warning signs that they may be giving up on life. Si tenemos seres queridos que están luchando, debemos estar atentos a las señales de advertencia que podrán estar renunciando a la vida. Friends, no es fácil lo que estamos hablando, but it's necessary. Más bien al hablar la verdad en amor, crezcamos en todo en aquel que es la cabeza, esto es Cristo. If you suspect a friend or family member is contemplating suicide, don't be afraid to ask them. Si sospechas que un amigo o familiar está pensando en el suicidio, no tengas miedo de preguntarle. An honest conversation will not encourage more suicidal thoughts. Instead, it will offer them a lifeline. Una conversación honesta no fomentará más pensamientos suicidas. Al contrario, les ofrecerá una tabla de salvación. Be present with them, offer them hope and encouragement, and communicate your love for them. Está presente con ellos, ofréceles esperanza y ánimo, y comunícales tu amor. If someone shares that they are suicidal, don't respond with judgment or belittle the significance of their feelings. Si alguien comparte que tiene pensamientos suicidas, no respondas con juicio ni minimices la importancia de sus sentimientos. They likely already feel ashamed, and sharing with you is likely very difficult. Es probable que ya se sientan avergonzados y compartir esto contigo probablemente es difícil. Your compassion will speak more than arguments. Tu compasión hablará más que los argumentos. Community offers a strength where we are weak, encouragement when we feel hopeless, and love when we feel alone. La comunidad nos ofrece fuerza donde somos débiles, aliento cuando nos sentimos sin esperanza, y amor cuando nos sentimos solos. If you know someone who is wrestling with suicidal thoughts, be sure to check in on them and invite them to be part of a community, whether that be church, a friend group, or some other social context.
7: Si conoces a alguien que está luchando con pensamientos suicidas, asegúrate de comunicarte con esa persona e invitarla a ser parte de una comunidad, ya sea la iglesia, un grupo de amigos u otro contexto social. Sometimes they may resist, but the reminder that they are wanted and not forgotten will not go unnoticed. A veces pueden resistirse, pero el recordatorio de que son queridos y no olvidados no pasará desapercibido. As we close our discussion on suicide, remember that open conversations, empathy, and early support can save lives. Al cerrar nuestra conversación sobre el suicidio, recordemos que las conversaciones abiertas, la empatía y el apoyo temprano pueden salvar vidas. There's a promise from God. For I know the thoughts that I think toward you, saith the Lord, thoughts of peace and not of evil, to give you an expected end. Promesa de Dios, porque yo sé muy bien los pensamientos que tengo acerca de ustedes, dice el Señor. Pensamientos de paz y no de mal, para darles un futuro y una esperanza. Friends, if you know someone who's struggling or in crisis, help is available. You can call or text 988 anytime to reach the Suicide and Crisis Lifeline. Or reach out to a qualified health care professional. Amigos, si usted conoce a alguien que está batallando o está en crisis, hay ayuda. Usted puede llamar o mandar un texto al 988 Suicide and Crisis Lifeline. O llame a un calificado profesional de salud inmediatamente. I want to leave you with this thought when it comes to suicide and all the problems we face in this world. There's nothing in this world that can fill the void in our hearts except Jesus. En el corazón del ser humano hay un vacío que solamente la presencia de Jesús puede llenar. Y les quiero recordar que dice en Mateo 6:33, en Matthew 6:33, it says, "But seek ye first the kingdom of God and his righteousness, and all these things shall be added unto you." Mas buscad primeramente el reino de Dios y su justicia, y todas estas cosas os serán añadidas. Amigos, esa es una promesa de Dios, una fórmula divina. When we seek the kingdom of God first, we put God first in our lives, it makes a dramatic change in our perspective of life. Cuando buscamos primeramente el reino de Dios y seguimos esa divina fórmula, cambia nuestra perspectiva de la vida. Sentimos una paz que solo Dios nos puede dar. We feel a peace in our hearts that only God can give us. 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También hay otro pasaje en la Biblia que dice, todo lo puedo en Cristo que me fortalece. There's another verse in the Bible, I can do all things through Christ who strengthens me, Philippians 4:13. Amigo o amiga que me escuches, alguien que está escuchando, estás batallando con pensamientos de suicida, acuérdate, Dios te ama. Dios te ofrece paz y perdón. God loves you. If you're thinking of suicide, He offers you peace and hope. Please don't forget that God is love. Buen día y que Dios los bendiga. Good day and God bless you.
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